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Continuamos con más cumbia aquí en Dancing 95. Esto es Benny Blanco, Selena Gómez y Becky G.

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1: Vámonos al viaje para buscarlos.

Estás escuchando Caravan Mix aquí en Dance 89.5 con más de 10 años de estar aquí en la radio con todos ustedes. Lo dejamos con Bad Bunny. Debí tomarme más fotos.